0: esté consciente y pensar en el otro. Y lo peor que te pueden hacer es, cuando te vuelve el mate, dejarte ahí un pescadito de algo que se masticaron, ¿viste? Te masticaron un bizcochito y lo que le sobró en la muela te lo dejan ahí en la bombilla. Pegale una chequeada, mirale un poquito que esté bien, digo, mínimo. Igual yo antes de la pandemia compartía mucho mate, ahora ya no. Prefiero tomar sola. Y voy a ser sincera, me agarró tipo un toc, que ahora si voy a compartir un mate, miro bien la boca de la persona, digo, a ver que tenga los dientes blancos, que sea una persona pulcra, si no, no comparto. Besos.
1: Hola, sí, ¿qué tal? Buenas tardes, Radio Latina. Quisiera decir que el tema del mate, que el mate es para los vagos, más que nada. Se pasan todo el día tomando mate. Le preguntan a la mañana que ellos toman mate, a la tarde toman mate, a la noche toman mate, todo el día tomando mate, no trabajan, se pasan tomando mate. Para mí, digo, qué historia van a contar si no hacen nada. Muchísimas gracias. Yo por eso me tomo un buen café, al toque, roque, y sigo laburando.
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1: 9 de la noche, 30 minutos en todo el país.

0: San Lorenzo le ganó 1-0 a Gimnasia de Mendoza por la segunda fecha de clausura. El gol para San Lorenzo fue de Rodrigo Auzmendi. Racing empata con Rosario Central en el Gigante de Arroyito por el torneo del grupo de la Liga. Se enfrentan desde las 21:15 Rosario Central y Racing, reiteramos, están empatando 0-0. El vicepresidente de Brasil calificó los insultos de Javier Milei como lamentables y dijo que esto perjudica a la Argentina. Geraldo Alckmin afirmó que el mandatario tuvo una actitud absolutamente grosera. El conflicto se originó en la ceremonia de proclamación de Flavio Bolsonaro como candidato para las elecciones de octubre, cuando el presidente argentino llamó a Lula presidiario y ladrón. Tras ser apartado del plantel de Boca, Marcelo Wenger se mostró entrenando con la ropa de otro club de fútbol argentino. En su regreso al Ceneice, Rodolfo Arruabarrena no tuvo en sus planes a varios futbolistas, entre ellos al lateral, que compartió un video de su rutina. Sin embargo, un detalle llamó la atención de los fanáticos, y es que tenía otra camiseta. Nueve de la noche, 32 minutos, la temperatura en la ciudad de Malargüe, en cercanía de Las Leñas, en la provincia de Mendoza, 6 grados 8 décimos, la sensación térmica 5 grados 4 décimos, la humedad 46%, el cielo se encuentra algo nublado. En Salta Capital, 19 grados 7 décimos, la humedad 38%, el cielo parcialmente nublado, mientras que en la ciudad autónoma de Buenos Aires, 12 grados 7 décimos, la humedad 88% y el cielo se encuentra cubierto.
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0: Hay reglas que no están escritas y que todos queremos conocer cuando compartimos un mate. Algunas de las clásicas es saber decir gracias, y eso significa que no querés más. Que la ronda de mate se respete, que va al sentido de las agujas del reloj. Que la bombilla no se toca. Que el mate se toma hasta que haga ruido. Etcétera, etcétera, etcétera, etcétera. ¿Qué regla del mate respetás vos sí o sí? ¿Nos contás? 11 75 38 1011. En Latina te escuchamos.
2: Soy Ariel de Casanova, llegando al trabajo acá en Virrey del Pino, Coto. Respecto a la consigna, lo peor que pueden hacer es pasarle el dedo a la bombilla. ¿Cómo vas a hacer eso? Todos los germes, andás a ver qué tocaste. Así que eso, me revienta. Gracias, hasta luego, nos vemos.
3: ¿Cómo andan? Pablo Florida, estoy escuchando la consigna. A ver, ¿qué me molesta el mate? Me molesta así que te pongas un bizcochito en la boca el comer, por ejemplo, y tomes. No, bueno. Los barcos, tómatelos vos. No, eso no me gusta. Tratar no está comiendo nada. Y el que no sabe tomar de bombilla, que hace así, larga la bombilla con el último sorbo y queda ese vacío y sale el agua

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3: Al campo de juego del estadio del Canalla y recibió el cariño de los hinchas. Además, Di María le entregó una placa en reconocimiento a su participación mundialista. El vicepresidente de Brasil calificó los insultos de Javier Milei como lamentables y dijo que esto perjudica a la Argentina. Geraldo Alckmin afirmó que el mandatario tuvo una actitud absolutamente grosera. El conflicto se originó en la ceremonia de proclamación de Flavio Bolsonaro como candidato para las elecciones de octubre, cuando el presidente argentino llamó a Lula presidiario y ladrón. 10:04, la temperatura en la ciudad de San Martín de los Andes. Está el Cerro Chapelco, 2:08 de temperatura, la humedad 75%, la sensación térmica 2:00, el cielo se encuentra ligeramente nublado. Si nos trasladamos a la ciudad de San Fernando del Valle de Catamarca, la temperatura es de 16:07, la humedad 68%, el cielo despejado. Y en la ciudad autónoma de Buenos Aires, 12:04, la humedad 88% y el cielo se encuentra cubierto.
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3: Hay reglas no escritas que todos creemos conocer cuando compartimos un mate. Desde decir gracias, que significa que ya no querés más, a que la bombilla no se toca, a que la ronda se respeta y a que el mate siempre vuelve a la mano del cebador. ¿Qué regla del mate respetás vos sí o sí? 11-75-38-101 en Latina. Te escuchamos.
4: Viviana Ciudadita, yo la verdad que tomo el mate como sea, con agua fría, agua caliente, feo. Yo soy un desastre, pero a mí me gusta el mate, tomo siempre mate, pero como venga. No tengo delicadeza ni tampoco privilegio, pero así cuando voy a Chaco, ahí sí le ponen toda la onda al mate, ahí disfruto del mate porque lo hacen muy rico. Pero yo la verdad que tomo mate cualquier cosa, pero tomo mate igual.
5: Con la consigna de hoy, para mí el mate es todo un protocolo. Yo agarro el mate mío, de roble, y lo hago con yerba uruguaya, que es una yerba de allá. Le pongo por un poquito más de la mitad de yerba, lo sacudo. Lo inclino para un costado que quede más alto de un lado que del otro. Y le tiro un chorro de agua tibia para que la yerba se moje e hinche.

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1: 10:33 en todo el país. Central empata con Racing 0-0 por el torneo. Van 12 minutos de la segunda parte y no se sacan diferencias. Después del acto de asunción de Keiko Fujimori, Javier Milei habló en una universidad de Perú. El presidente recibió un doctorado honoris causa por parte de la Universidad San Martín de Porres por sus contribuciones al estudio, la difusión y el desarrollo del debate económico contemporáneo. Tragedia en las cataratas de Iguazú. Un turista neerlandés murió al volcar una lancha durante una excursión. La víctima es de nacionalidad holandesa y tenía 26 años. Hasta el momento se desconocen las circunstancias en las que ocurrió el accidente. Habló la expareja de la mujer detenida por la muerte de su hija de 2 años en Villa Gesell. Nunca vi que fuera violenta, dijo. Héctor Picard fue juzgado y absuelto en 2018 junto a Lucía Sosa por el fallecimiento de otras 2 nenas que ambos habían tenido.

0: 10:35 en todo el país. En Rosario, provincia de Santa Fe, cielo algo nublado, temperatura actual 15:03. En Salta capital, cielo parcialmente nublado, temperatura actual 18:04. En la ciudad autónoma de Buenos Aires, cielo cubierto, temperatura actual 12:04.
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0: Hay reglas que no están escritas, pero que todos creemos conocer cuando compartimos un mate. Estas son las más clásicas: que el primer mate se lo toma el cebador, que decir gracias significa que no querés más, que la ronda se respeta, que la bombilla no se toca, que el mate se toma hasta que haga ruido y que siempre vuelve a la mano del cebador. ¿Qué regla del mate vos respetás sí o sí? ¿Hay alguna ley matera que te parezca un mito? ¿Alguna vez alguien hizo algo con el mate que te sacó de quicio? ¿O qué costumbres tenés vos al cebar que los demás critican? 11-75-38-101-1. El mate es el protagonista de los mensajes hoy. Te escuchamos a través de mensajes de audio en el WhatsApp, en lo posible cortos, y sin olvidarte mencionar tu nombre y el lugar desde donde vos nos escuchás.
3: Hola Latina, muy buenas noches. Habla Noemí del Partido de la Matanza, como siempre, escuchando su radio, siempre viendo la tele. Así que muy lindo el programa siempre, no me quejo, yo soy una seguidora del programa de ustedes. Bueno, por el tema del mate. Acá en casa el mate, cada cual toma su propio mate. Sí, antes se compartía, pero después de que vino el COVID y eso, y a veces, bueno, están también los problemas de las gripes y todas esas cosas, entonces cada cual tiene su mate. Yo tomo mi mate como siempre, desde que tuve diabetes tomo mate con edulcorante y por ahí lo saborizo con algunas hierbas con aroma, ¿no? Que vienen las hierbas con sabor a naranja, con sabor a limón, con jengibre. Bueno, y mi pareja toma su mate, él sí toma mate con hierba común, mi hijo toma también su mate con sabores y con azúcar. Ellos toman con azúcar, yo con edulcorante, bueno. Muy bueno el mate, y aparte yo creo que el mate es una manera de compartir y de tener siempre presente con las amistades, con todos, siempre hemos tomado mate. Así que bueno, el mate es lo mejor que puede haber, y sí, cada tanto me tomo un café también, pero el mate siempre está presente, para la mañana y para la tarde, así que constantemente hay mate. Bueno, lindo programa, un abrazo a todos.
4: Buenas noches, Radio Latina, llamo por la cocina, soy Cori de Machangay, Chaco, y bueno, yo, por ejemplo, el mate tomo sola, solamente con mis hijos tomo mate. Y nada más, no me gusta compartir con nadie mi mate, porque uno que no me gusta cuando está comiendo una galletita o algo así, queda todo por la bombilla, ay, qué asco, que me da un asco. Y bueno, no me gusta nada. Y más cuando se pone un perfume y toca la bombilla, que queda todo ya, se arruinó el mate. Así que no me gusta esa cosa. No, creo que eso yo siempre tomo sola. Cuando estoy sola, tomo sola. A nadie le invito con el mate en mi casa. Y quiere tomar café o té, lo que sea, pero mate conmigo no. Mis familia y mis hijos sí. Ellos sí toman conmigo. Así que no. Bueno, que tenga excelente noche para todos. Y termine bien el martes. Bueno, besitos, siempre escucho la música, me encanta la música que pasa y toda la noticia que pasa también. Bueno, besitos, chao, chao.
5: De Radio Latina, el tema del mate, nosotros no compartimos con nadie extraño y no somos de comprar cosas en la calle tampoco, así que ese problema no tengo, porque no somos de compartir mate con gente extraña. Muy bueno el programa.
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2: Alegó que su encarcelamiento afectaría a su hija adolescente y dejaría a su familia sin sustento, pero el tribunal consideró que no existía una situación excepcional. Advierten sobre un fenómeno que acelera la degradación del plástico en ríos y lagos. Una investigación identificó que ciertos procesos naturales modifican la superficie de residuos sintéticos y promueven la aparición de partículas diminutas, lo que representa un desafío adicional para la gestión ambiental en cuerpos de agua dulce. Los astrónomos investigan a las enanas blancas. Un estudio aporta nuevos datos sobre el comportamiento de ciertos núcleos estelares extremadamente densos. La investigación sugiere que estos objetos absorben material circundante con una intensidad mayor a la calculada. Detuvieron en Santa Fe a un pediatra acusado de abusar sexualmente de la madre de una paciente. La joven de 26 años hizo la denuncia luego de una consulta sobre un problema de salud de su hija y afirmó que el médico tiene antecedentes de episodios similares. Once de la noche, 4 minutos en todo el país. En Las Leñas, provincia de Mendoza, el cielo está algo nublado y la temperatura actual es de 6 grados 8 décimas. En Bahía Blanca, Buenos Aires, cielo mayormente nublado con lluvia en la hora anterior, temperatura actual 7 grados 6 décimas. En la ciudad autónoma de Buenos Aires, cielo cubierto, temperatura actual 12 grados 4 décimas.
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1: 11 de la noche, 32 minutos en todo el país. El vicepresidente de Brasil calificó los insultos de Milei como lamentables y dijo que perjudican a la Argentina. Geraldo Alckmin afirmó que el mandatario tuvo una actitud absolutamente grosera. El conflicto se originó en la ceremonia de proclamación de Flavio Bolsonaro como candidato para las elecciones de octubre, cuando el presidente argentino llamó a Lula presidiario y ladrón. Racing empató con Central 0-0 por la fase de grupos de la Liga. El partido terminó sin goles. Aseguran que Lisandro Martínez y Alexis McAllister contrataron seguridad privada para volver a Inglaterra después del Mundial. Tanto el defensor como el volante tomaron fuertes medidas luego del histórico triunfo contra los ingleses en la Copa del Mundo. Diego Santilli recibió al embajador de Estados Unidos y repasó el paquete de reformas que el gobierno buscará aprobar en el Congreso. El encuentro protocolar tuvo lugar en la Casa Rosada. El diplomático estadounidense calificó la reunión como una excelente conversación. Once de la noche, 33 minutos en todo el país. En Las Leñas, Mendoza, el cielo algo nublado. La temperatura actual, 6 grados 8 décimas. En Bahía Blanca, Buenos Aires, cielo mayormente nublado con lluvia en la hora anterior. Temperatura actual, 7 grados 6 décimas. En la Ciudad Autónoma de Buenos Aires, cielo cubierto. Temperatura actual, 12 grados 4 décimas.
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1: Hay reglas no escritas que todos creemos conocer cuando tomamos mate y más cuando lo compartimos. El primer mate lo toma el cebador, se dice gracias cuando no querés más, la ronda se respeta por orden, la bombilla no se toca, el mate se toma hasta que haga ruido y que siempre vuelva a la mano del cebador. ¿Vos qué regla del mate respetás sí o sí? Te escuchamos en el 11 75 38 1011.
3: Te habla Joana desde Bahía Blanca. Lo imperdonable para mí con respecto al mate es que usen mi mate personal con el que yo tomo mate amargo para agarrar y ponerle azúcar, ponerle café, ponerle yuyo. No. ¿Estamos tomando mate? Yo te invito a tomar mate y vos aceptás. Bueno, lo compartimos, yo tomo mate amargo, pero no tomes mi mate, no agarres mi mate sin mi permiso y más encima le pongas azúcar porque aunque no se crea, el cambio de sabor se siente un montón. Y otra de las cosas que me ha pasado es que agarran mi bombilla, no contentos con agarrarme el mate, agarran mi bombilla y la utilizan a la misma bombilla para cebarse tereré. No, así no. ¿Querés tomar tereré? No sé, conseguir otra bombilla, hacemos en otro vaso, en otro termo, lo que quieras, si no directamente toma agua. Yo soy matera. Mate en invierno y mate en verano, aún así a 50 grados. Un gusto, muchos besos, saludos, abrazos.
4: Hola, Radio Latina, acá manejando la aplicación, escuchando la radio. Bueno, yo creo que el mate, uno lo tiene que tomar como le gusta. Porque está el que se pone en que no, tiene que ser así el mate, porque si no, el agua tanto. Gente, el mate es el momento donde uno se sienta y disfruta de algo, ¿no? Entonces, toma el mate como vos quieras, con el agua a 200 grados, con el agua fría. El tema es que lo disfrutes. Si vos lo disfrutás, tomalo como vos quieras. Y el mate es algo para compartir. Yo lo único que voy a decir, que yo creo, pienso, de que el mate es para tomar con gente muy allegada. No es para tomar con cualquiera.

0: tiene que cebar con la montañita. Se echa el agua donde está el agujerito que deja la bombilla y entonces no se lava tan enseguida. Tiene que tener espumita, hay que conservar el orden de la rueda y por favor los comentarios que estaban haciendo antes de que la gente come galletitas o lo que sea y está comiendo y se está chupando la bombilla, no, porque todo eso pasa a la bombilla, si estás comiendo la miga, todo eso, y con la boca abierta, no, se toma el mate y después se come. Gracias.
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1: Campista que surgió en las inferiores de Boca, decidió colgarse de nuevo los botines después de casi dos años de inactividad y se transformó en la flamante incorporación de Aldosivi de Mar del Plata. El enganche tiene 38 años, no disputa un encuentro de manera oficial desde finales del 2024, cuando había tomado la decisión de retirarse de la actividad profesional vistiendo la camiseta de Sarmiento de Junín. Doce de la noche, 3 minutos en todo el país, en Cerro Bayo, Neuquén, cielo algo nublado, temperatura actual 1 grado 3 décimas. En Posadas, Misiones, cielo ligeramente nublado, temperatura actual 25 grados 1 décima. En la Ciudad Autónoma de Buenos Aires, el cielo está cubierto, la temperatura actual 12 grados 4 décimas.
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1: 12 de la noche, 30 minutos en todo el país. Boca recibió una oferta millonaria por un jugador que no está en los planes del Vasco Arroabarrena. Se trata de Marcelo Zarachi, el lateral izquierdo que estuvo a préstamo en Celtic de Escocia y que ahora está en la carpeta del Houston Dynamo de la MLS. El uruguayo se entrena aparte y no es considerado parte del plantel del Vasco. La venta de combustibles cayó otra vez en junio y acumuló una baja del 1,3% en el primer semestre. Son datos de la Secretaría de Energía. El despacho de naftas y gasoil acumuló así 5 meses consecutivos con retroceso. La comercialización entre enero y junio bajó en 19 provincias. Cayó la banda de la magia negra en Jujuy. Tenían 61 kilos de cocaína y hacían brujerías para proteger los cargamentos. La organización operaba entre Bolivia y el norte argentino. Ocultaban la droga en vehículos. Hay 5 detenidos y 3 prófugos. Es imposible, eso dijo Becasese ante las teorías conspirativas sobre la final que perdió Argentina contra España. El ex entrenador de Ecuador desestimó las versiones que circularon después de la derrota del albiceleste en New Jersey y aseguró que el resultado se explicó por lo que ocurrió dentro de la cancha. Doce de la noche, 31 minutos en todo el país. En Cerro Bayo, Neuquén, cielo algo nublado. Temperatura actual, 1 grado 3 décimas. En Posadas, Misiones, cielo ligeramente nublado. Temperatura actual, 25 grados 1 décima. En la Ciudad Autónoma de Buenos Aires, el cielo está cubierto y la temperatura actual es de 12.

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1: Una de la mañana, 3 minutos en todo el país. En la ciudad de Chascomús, provincia de Buenos Aires, cielo algo nublado, temperatura actual 9 grados 2 décimas. En el Carmen, Jujuy, cielo ligeramente nublado, temperatura actual 13 grados 4 décimas. En la ciudad autónoma de Buenos Aires, cielo mayormente nublado, temperatura actual 11 grados.
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esa fuerza policial a la que él se supo aferrar. 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
0: En Vallimanca ocurrió, no sé si es cuento o leyenda, de una singular contienda que un paisano me...
2: ¿Y qué vas a tomar? Sin tregua, mirá.
3: ¡Qué bravo!
2: No hay tregua, está como los políticos, ¿viste? No hay tregua, se le da un poquito más. ¿Y usted va a decir la glosa de sin tregua? ¿La sabe? Ah, usted sabe de boca al rodeo. Bueno, entonces hacemos primero sin tregua. Y después hacemos de vuelta al rodeo para que venga la cosa normal, porque si no, no va a ser una parada en la autopista, ¿cómo no va a dejar pasar? ¡Fuerte el aplauso para los Ávila! Para Valentín y su nombre.
4: Tiago.
2: El
4: camperito Almirón.
2: El camperito Almirón. Bueno, voy a colocar el micrófono. Y a ver cómo sale sin tregua. Yo me voy a sentar. Que se va a destacar acá el Valentín.

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¡Epa, poste! 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Para todos los presentes le dedicamos un chamamé flor que lleva la marca en el orillo del gato.

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0: 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Tanta tela por cortar de lo hecho y lo mal hecho. Mucha gente sin derecho y lo que había que frenar. 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Si no se acaba la crueldad predominando el amor, la cosa se pondrá peor sin esperanza que alumbre. 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Se terminó la clemencia, se perdieron los valores, fabricando violadores del físico y la decencia. Se arrebata la inocencia completa de los infantes. Y andan tantos ignorantes que se ponen a opinar, justificando el actual salvaje del atacante. Tantos idiotas graciosos burlándose de la pena, de las desgracias ajenas con comentarios morbosos. Nadie siente el doloroso sabor amargo que está en quien suplicando va y actúan y ponen freno al grito de ni una menos mientras mueren muchas más. ¿Qué cruzará la cabeza de cada loco que mata? ¿Qué pensará el que maltrata? ¿Por qué su locura empieza? ¿Por qué cuando se confiesa la mujer con su verdad solo encuentra la ruindad de un pobre, de una pobre acción legal? Y con la perimetral quieren dar seguridad. Es tanta la perversión marcada en cada suceso que no hace falta proceso para pedir la prisión. Hay que tomar dimensión, tratar de hallar una cura y no ponga, para que no ponga insegura, para terminarte sin vida, horriblemente destruida como si fuera basura. 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Pero ante todas las cosas, de seguro fue creada como un alma venerada del pétalo a la raíz, que merece ser feliz y no ser sacrificada. En general, la mujer debe de ser respetada, debe ser considerada como el inicio del ser. Se la debe proteger y que se sienta querida, pero jamás perseguida como la joya más bella. Hay que pensar que sin ella la vida no sería vida. No miren para un costado queriendo ignorar el tema. Colaboren que el problema puede ser solucionado. Sepan que estando callado el dolor es infinito y se hace inútil el grito de la mujer que escuchás. Porque cuando vos callás, formás parte del delito.
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4: Muy buen día. Miércoles 29 de julio, segunda rueda comercial de esta última semana operativa del mes de julio en el mercado agroganadero de Cañuelas, donde se reitera la oferta escasa en los corrales, inclusive más notoria la escasez que la expuesta en la apertura de esta semana en cuestión, ya que en 164 camiones ingresaron para ser colocados esta mañana 5.494 animales. Reitero, al menos por ahora lo que tenemos en los corrales del MAG, 5.494 vacunos, que son 1.200 menos que lo expuesto en el día de ayer, y poquito más de 12.300 cabezas en lo que va de la semana, a la que le resta solamente la jornada del viernes, como para terminar no solo el periodo en cuestión que estamos transitando, sino también el séptimo mes del año. Se termina en este periodo la actividad de julio, para una demanda que en el día de ayer ratificó el interés por vacas y novillos, pagando prácticamente lo mismo que se había visto en el negocio del cierre de la semana pasada, y que trabajó con mayor displicencia cuando tuvo que ir a buscar los lotes, sobre todo de novillitos y vaquillonas en particular, y llama la atención ya, ¿no? Aquellos conjuntos más livianos que sí o sí están vinculados con la actividad del consumo interno. Veremos qué es lo que puede llegar a ocurrir hoy, teniendo en cuenta que vuelve a caer la oferta. Estamos hablando ya de una escasez notoria y manifiesta en los corrales de Cañuelas, y habrá que ver ante esto cómo reacciona una demanda que viene trabajando con volúmenes muy pero muy acotados, teniendo en cuenta que durante todo el periodo anterior se habían encerrado menos de 15.000 vacunos. Hoy, 5.494 ejemplares. Para Cadena Campo Argentino, informó Silvio Bayoco.
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1: Hola, hola, hola, ¿qué tal? ¿Cómo andan? Muy buenos días familia. Muy buenos días señora, muy buenos días señor. Bienvenidos a la mañana de la radio. Bienvenidos al 89.7 de Radio 3 en este día miércoles 29 de julio de este año 2026, en una mañana nubosa, con algunas nubes por ahí. 13 grados la temperatura, la sensación térmica 10 grados en un día para hoy que se anuncia con algo de inestabilidad, un 20%. Bueno, luego tendremos sol durante la tarde, mejorando, una temperatura máxima de 17 grados para el día de hoy, mejorando durante la tarde. Por ahí el tiempo da a veces algunas sorpresas, por ahí puede caer alguna garúa o algo, ¿no? La humedad por ahí es alta. Bueno, para hoy se anuncia 15, 14 grados por ahí, como para las 9, las 10 de la noche. Para las 12 de la noche 13 grados. Para mañana a la madrugada tendremos temperatura de 12 grados, 13 grados. Para mañana a la mañana, tipo 12 del mediodía, 17 grados con un clima también así, medio nuboso, 20% de alguna inestabilidad. Luego mejorando para la tarde con una temperatura máxima de 21 grados para las 4 de la tarde para el día de mañana. Bueno, vamos a ir compartiendo un poco de información que tenemos en la mañana, de los distintos centros de salud, distintas atenciones médicas, distintos CAP. Bueno, el servicio meteorológico nos da el 95% de humedad, la presión 1013.0 hectopascales, el viento del sector sur a 10 kilómetros. Por ahí refrescó un poquito ayer del calor que teníamos ayer a la tarde, en cambio de viento. La visibilidad es buena, 15 kilómetros, pero igualmente hay que andar con mucho cuidado en la ruta. Mucha gente en la ruta 39, por ahí algunos lugares que está complicado también. Bueno, le decimos que para hoy 18 grados, el servicio meteorológico queda de máxima, para mañana 20 grados. La máxima mayormente nublado. Viento del sector norte y noreste para el día jueves 30. Para el viernes 31, último día de este mes 7, tendremos algunas tormentas aisladas y algunas tormentas. Para el viernes está anunciado lluvia, 17 grados a la mínima, 24 a la máxima, con, le decimos, entre el 10 y el 40% durante la mañana y un poquito más de posibilidades para la tarde, para la tarde del viernes entre el 40 y el 70%. Viento del sector norte, bastante ventoso. Para el día viernes. Para el día sábado está anunciado entre el 10 y el 40%, algunos chaparrones por ahí por la mañana, luego mejorando para la tarde parcialmente nublado, 15 grados a la mínima, 20 la máxima. Para el domingo la mínima será de 7 grados, bajará bastante, bajará casi el doble, de 15 a 7 grados a la mínima, 20 la máxima para el día domingo. Parcialmente nublado con algo de sol y algunas nubes. Para el lunes, mayormente nublado, 11 grados a la mínima, 17 a la máxima. Para el martes, 11 a la mínima, 17 a la máxima, mayormente nublado. Bueno, le damos la bienvenida. Estamos desde Caseros, Entre Ríos, en República Argentina. ¿Quién les habla? Silvio Roberto Curvasía le da la bienvenida a la mañana. Y vamos a transitar hasta las 12 del mediodía, con toda la información. Bueno, en el día de ayer nos enterábamos del tema del terremoto de gran magnitud en 7,1 en Japón. Todavía no han resuelto todo lo del terremoto en Venezuela. Ahora ocurrió en Japón, donde ha sido alerta de tsunami. Y cómo afecta a los viajeros y también a toda la gente, de Japón, que ha sufrido un montón de voladura de techo, rotura de autopistas, por lo que venimos mirando por ahí y un montón de impercance que trae esta magnitud. A veces cuando cuando viene un tsunami, viene un terremoto o lo que sea, ¿no? Bueno, ¿qué pasó un día como hoy, un 29 de julio? Un día como hoy. Se celebra el Día de la Cultura Nacional, en honor a la muerte de Ricardo Rojas. Otro aniversario y eventos asociados a la fecha, ¿eh? Hoy el Día de la Cultura Nacional. Diferentes eventos que pasaron un día como hoy, como el Día de la Cultura Nacional, en el recuerdo de la muerte en el año 1957 del intelectual Ricardo Rojas. Bueno, se inaugura en 1836 en París el Arco del Triunfo, un 29 de julio. Se inauguran los Juegos Olímpicos en Londres. Muere el compositor alemán Roberto Schumann. 1883 nace el dictador italiano Benito Mussolini. 1890 muere el pintor neerlandés Vincent van Gogh. 1949 se funda el Partido Peronista Femenino, presidido por Eva Perón. Muere también el argentino Ricardo Rojas, también profesor universitario. Alma guaraní. Se celebra el Día de la Cultura Nacional en conmemoración a Ricardo Rojas. Se celebra el Día de los Valores Humanos con motivo a regular la conducta, dignificación moral y también espiritual de cada persona.

0: Bueno, como le decíamos, terremoto en Japón colapsó un shopping y también hay un número considerable de muertos. Sacudió y prefectura de Kumamoto, una isla de Shushu, provocó un derrumbe de vivienda, el centro comercial y también dejó decenas de heridos, obligó a emitir alerta de tsunami luego que fue levantada. Un fuerte terremoto sacudió este martes prefectura de Kumamoto, una isla de meridional de Shushu, Japón, que provocó el colapso del centro comercial donde murió un considerable número de personas. Y también, según informó la televisión local, el mismo también dejó viviendas derrumbadas, escenas de herido, incendio y aviso de tsunami que fue levantado horas después. El terremoto registró 16,27 hora local, a las 4:27 hora local de la tarde, y tuvo un epicentro en unos 10 kilómetros de profundidad bajo la prefectura de Kumamoto, una de las zonas de elevada actividad sísmica, ubicada al suroeste o el sureste del país.
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0: La policía dijo a AFP que podía confirmar si había víctima mortal en el centro comercial de la localidad de Kashima. En el centro de emergencia habían señalado anteriormente varias personas estaban atrapadas dentro del edificio después de que se derrumbara el piso. La verdad que catastrófico. Lo que está ocurriendo y ocurre en grandes partes del mundo.

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1: El Cimo que el río Paraná, 2,79 metros creciendo en Paraná, la capital de la provincia de Entre Ríos. En Santa Fe, 2,99 metros estacionado, mientras que en Vitoria, 3,48 metros estacionado. En Rosario también estacionado, 2,71 metros. Vamos al río Uruguay, donde le decimos que en La Cruz, Yapeyú, Paso de los Libres, viene creciendo con evacuación. En Paso de los Libres, en Bonplan, viene creciendo también. Montecasero también estacionado. Para Mocoretá, Federación. En Federación, 1 metro, bastante bajo, estacionado. Federación Embalse, 33,25. Mientras que el Salto Grande, agua arriba, 33,12. En Concordia. En Concordia está bastante crecido, hay 10 metros, decían que lo máximo era 10 metros 20 con evacuación también, bastante complicada para la gente en Concordia, mientras que en Colón el metro está a 6 metros 05 y crece. En Concepción de hoy 4 metros 70 creciendo, en Capichuelo 3 metros 70 crece, en Gualeguaychú 2 metros 40 creciendo.

Vamos a hacer un numerito de la quiniela, de las nocturnas. El día de ayer el borracho salió en la Nacional, el 6.914, mientras que la niña bonita salió en la Lotería de Buenos Aires, el 1.615. Vamos a la de Santa Fe, salió el aceite, el 8.138 la piedra. En la Lotería Uruguaya salió el jorobado, el 0.57. En la de Entre Ríos salieron los huevos, el 6.300. Mientras que los anteojos salieron a la de Córdoba, en 1595.

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1: Bueno, vamos a ANSES, ¿eh? ANSES está culminando los pagos de ANSES este mes 7 en el mes de julio, ¿eh? Le decimos que hoy 29 jubilaciones, pensiones que superan los haberes mínimos hoy estarán cobrando con DNI terminación 8 y 9, hoy 29, ¿eh? 29 de julio, hoy cobran aquellos que tengan DNI terminación 8 y 9. Asignaciones pago único, matrimonio, adopción y nacimiento, pensiones no contributivas, asignaciones familiares, pensiones no contributivas, tienen tiempo hasta el 11 de agosto para cobrar. Y bueno, le decimos que en el día de ayer ha terminado el tema de la prestación por desempleo. Hoy únicamente con DNI terminación 8 y 9, aquellas jubilaciones que superen los haberes mínimos. Ahora le vamos a ir dando todos los detalles para el próximo mes. ¿Qué es lo que se viene? Oh.

Las jubilaciones sí, para agosto 2026 tendrán un aumento del 1,9 basado en la inflación de junio, alcanzando la jubilación mínima de 419.817, que se eleva a 489.817 con el bono extraordinario de 70.000 pesos. Montos principales, jubilación mínima 419.819, 817 más los 70.000 pesos se va, iría a uno, aproximadamente a unos 490.000 pesos la jubilación mínima. El PUAM, pensión universal para adulto mayor, se iría a un total de 405.853 con el bono. La pensión no contributiva por invalidez y vejez se iría con el bono a 363.872. Las pensiones no contributivas del día el 14 de agosto para cobrar el día 10 de agosto estarán cobrando con DNI terminación 0 y 1. Los jóvenes mínimos del 10 al 24 de agosto, con DNI terminación en 0, comenzará el pago para aquellos que tengan DNI en 0 el día 10 de agosto. Los jóvenes superiores comenzarán a cobrar recién el día 25 de agosto con DNI terminación 0 y 1.

En el Centro de Salud del CAP de la localidad de Herrera, para el miércoles de 9 a 11, el doctor Acuña estará atendiendo. También le decimos que hoy miércoles de 12 y 30 a 16 y 30, la doctora Ramírez. Hoy miércoles de 16 a 18 horas, el odontólogo Labriola estará atendiendo en Herrera. Hoy miércoles de 14 a 18 horas, en obstetra, la licenciada Amarillo. Luisina Escalante, la bioquímica, estará atendiendo hoy en Herrera a partir de las 8 y 30 de la mañana. Hoy miércoles en kinesiología, la doctora Muñoz atenderá a partir de las 13 horas. En enfermería atendemos de lunes a viernes de 6 a 22 y de 22 a 6 de la mañana y fines de semana por consultas al 49-44-44. Esto es Herrera, ¿eh? Ahí en la avenida, en cerquita, pegadito a la casa de la Peti. La Peti debe estar amasando seguramente, haciendo algunos pastelitos. Bueno, está medio nublado como para comer algunas tortas fritas, algunos viñuelos, lo que sea, en el CAP de nuestra localidad de Caseros, le decimos hoy miércoles de 14 y 30 a 18 y 30, atiende la doctora Ramos. Mientras que le decimos también que hoy miércoles 14 a 18 horas la nutricionista Livia Garnier.

0: 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De 19 a 6 de la mañana está la guardia de la ambulancia de la localidad de Caseros. 3442-514000 o 621-086, las ambulancias de nuestra localidad de Caseros. En el Centro de Salud de la Delfina, en el CAP de Colonia Lía, le decimos que hoy miércoles, Ezequiel Rupani, a partir de las 8 de la mañana, el odontólogo ya está atendiendo. A las 9 de la mañana, Luciano Miguel en obstetricia. A las 8 de la mañana, en kinesiología, Alberto Rodríguez. A las 11 de la mañana, el doctor Lazarte, médico generalista. 10 y 30 de la mañana, Guillermina Veronesi, la nutricionista. A las 12 del mediodía, el doctor Barrios Acuña. Y Daniela Cáceres, a partir de las 13 horas hoy, en Colonia Lía. En San Cipriano, Centro de Salud, Mateo Salís de San Cipriano, le decimos que hoy miércoles de 9 a 13 cada 15 días María Belén Valori, la nutricionista en obstetra Calamarillo, atenderá hoy de 9 a 13 horas. Ivana Morén todos los días, de lunes a viernes en la enfermería hasta las 14 horas. 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Los horarios de profesionales, le decimos que en pronunciamiento hay miércoles de 13 a 15 horas, la doctora Paola Artusi estará atendiendo. Hoy miércoles a las 11 de la mañana, dos veces cada 15 días, atiende María Agustina Oliver, la ginecóloga. Fabio Sario, el médico pediatra, atenderá hoy de 12 a 16 horas en pronunciamiento. Hoy miércoles de 8 a 12, Luján Fernández en obstetricia, también en pronunciamiento. En el CAP Padre Andrés Cairolo de Colonia, Los Ceibos, hoy miércoles 7 y 30 a 16 horas en enfermería estaremos atendiendo. Hoy miércoles de 8 a 11 de la mañana al médico generalista. Puede sacar turnos al 3442-517260. Centro Jubilado de nuestra localidad de Caseros, festeja un aniversario más este sábado y el domingo. Los invita al Gran Bingo, Gran Bingo y chocolate. No se olvide llevar la taza, No se olvide llevar la taza para el domingo a la tarde. Gran Bingo también, ruleta, bingo y chocolate. No se olviden de llevar la taza para este próximo domingo. Atiende al público de lunes a viernes, de 8 a 12 horas. El Centro de Jubilados de nuestra localidad de Caseros. Hoy miércoles, Valentina Gué en psicología, de tarde a las 15 horas. La abogada Anne Carvajal atiende el último jueves de cada mes. María Luz Bortagaray en kinesiología de lunes a viernes, que saca turnos al 492-378. Hoy atiende Oriana Costa, la odontóloga, hoy miércoles, de 8 a 12 del mediodía. Los miércoles, dos últimos miércoles de cada mes, así que estaría atendiendo hoy, atiende la pedicura. Hay que sacar turnos a 492-378. Paola Artusi hoy a partir de las 8 de la mañana, paciente general y también por carné.
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Y ahí teníamos la música, lo de Salta, ¿eh? Y acá tenemos Bonique, Kelé para arrancar, Ocaso, Resignación. Bueno, tenemos Pescador Curtido, ¿eh? Uno enganchadito, Hugo Nickel, el hombre de Villaguay en la mañana de San Salvador, por ahí esa zona.

0: Bueno, continuamos, continuamos a la mañana de las 8:97, 9:11 minutitos. Tragedia catarata, murió ahogado un joven neerlandés al volcar un bote turístico. El accidente se produjo del lado brasilero durante una excursión.
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0: Un joven turista de nacionalidad neerlandés falleció este martes al darse vuelta a una embarcación en la cual realizaba un recorrido en el sector brasileño de las cataratas del Iguazú. La víctima de 26 años iba junto a integrantes de la familia política y por causa de tratan de establecer el pequeño barco, perdió la estabilidad, se volcó en uno de los laterales, por lo que todos los pasajeros cayeron al agua en medio de la crecida que registra el río Iguazú por estos días. En tanto, los responsables de la empresa Macuco Safari, encargado de organizar el tipo de excursiones por las cataratas, confirmaron el deceso del joven, según se supo la agencia de noticias argentina. Además, también la víctima fatal y otras dos personas que viajaban en la embarcación fueron rescatadas y trasladadas al hospital municipal Padre Germano Lau en Fort Iguazú. También se confirmó que ambos son turistas de nacionalidad holandesa. Uno de ellos, un hombre de 49 años que permanece consciente, orientado, respirando sin asistencia, y otro paciente es su yerno, quien no necesitó atención médica, aunque quedó bajo observación en el centro de salud. Luego del episodio, personal de la Armada de Brasil se trasladó al lugar para colaborar con el operativo, realizar primeras evaluaciones y supervisar también las medidas adoptadas por los organismos de emergencia. Bueno, con la cantidad de agua que cae, es increíble. La gente no tiene conciencia por ahí, y aquello también es empresa, con tanta cantidad de agua, con tanto volumen. Da miedo pasar por las pasarelas con tanta cantidad de agua que va que cae en las cataratas. Bueno, una de las obras impecables que tiene el Club Achirense, la obra de la carpeta de la cancha de hockey, fue culminada con éxito. Ahora faltan algunos detalles: sistema de riego, iluminación y banco de suplente. Bueno, felicitaciones al Club Achirense. Ahí entrando, ingresando a Colón, ya tiene su sintético en la cancha de hockey. Bueno, la Unión Europea reabrió su mercado para la carne aviar argentina tras reconocer los estatutos sanitarios del país. Esta medida permitirá reanudar desde el 17 de agosto las exportaciones de carne aviar fresca al bloque europeo. El gobierno destacó que Argentina recuperó el estatus sanitario libre de influenza aviar

0: 7 de agosto. La Secretaría de Agricultura, Ganadería y Pesca de la Nación informó que la habilitación responde al cumplimiento de las recomendaciones de Organizaciones Mundiales y Sanidad Animal, la OMSA, que representa un paso clave para la recuperación del comercio exterior y el sector. Reconocimiento al sistema sanitario argentino desde la cartera agropecuaria. Destacaron también la reapertura posible gracias al trabajo en conjunto del Servicio Nacional de Sanidad y Calidad Agroalimentaria, SENASA, la Cancillería de Cadena Avícola también, además de las misiones oficiales realizadas en los últimos meses ante autoridades europeas. Bueno, se abre la exportación. Como antecedente, la Secretaría informó también que durante el 2025 las exportaciones argentinas de carne aviar hacia la Unión Europea superaron los 14 millones de dólares, lo que representó un crecimiento del 32% respecto al 2024.
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0: Y otros que no pagan, pero sí reciben de la provincia, son los trabajadores de Granja Tres Arroyos. Comenzaron a cobrar un subsidio provincial. Esto lo dice alguno de los matutinos que tenemos en la mañana. Se trata de un total de 42 trabajadores frigoríficos. Desde el Sindicato de Alimentación informaron que el proceso de acreditación seguirá de manera gradual, con un ritmo estimado de 60 y 100 beneficiarios por semana. Los primeros 42 trabajadores, de tantos que hay, del frigorífico Tres Arroyos de Concepción, comenzaron a cobrar un subsidio provincial de 200.000 pesos. Bueno, tendrán que achicar las cuentas, ¿no? Aquellos que tienen cuentas, que estaban alquilando, que tienen chicos, están pasando un momento bastante complicado. Luego de que la acreditación se concretara el pasado viernes, la asistencia económica forma parte de las medidas impulsadas para acompañar a los empleados afectados de esta crisis que atraviesa la empresa y continuará en las próximas semanas. Desde el Sindicato de la Alimentación informaron que el proceso de acreditación seguirá de manera gradual, con un ritmo estimado entre 60 y 100 beneficiarios o beneficios por semana, hasta alcanzar la totalidad de los trabajadores que cumplan con los requisitos establecidos. La organización gremial también señaló que en los próximos días se va a realizar un relevamiento para identificar a los empleados que todavía no completaron la documentación necesaria para acceder al subsidio, con el objetivo de avanzar a la regulación de los trámites, confirmó Babel Digital. El paralelo del sindicato también indicó que mantiene gestiones para garantizar la previsión de medicamentos recetados y también entrega de módulos alimentarios para los trabajadores. Además, también continúa reclamando a la dirección de la empresa la presentación de un plan de pago por salarios adeudados en el marco del conflicto que afecta al frigorífico. Bastante complicado para todos los chicos, para todos los muchachos, hombres, mujeres, todos aquellos que están trabajando, aquellos que tenían tantos años dentro de la empresa también. Pero bueno, hay empresas que se van, hay empresas que llegan, pero el tema es encontrar nuevo laburo, encontrar nuevo trabajo. ¿Y qué hacemos? Si debemos, si tenemos deudas, si no teníamos nada ahorrado. Hay gente que tiene ahorro, hay gente que no tiene nada. Hay gente que debe, hay gente que va con lo justo, porque saben que a veces uno cuando gana más gasta, ¿no? Y aquellos que se han metido con tarjetas y demás y deben cuenta, es bastante complicado. La provincia distinguió a Cabañeros Entrerrianos en la Expo Rural. La vicegobernadora Alicia Luani, junto al ministro de Desarrollo Económico Guillermo Bernaudo, entregó reconocimiento a Compañeros Entrerrianos en el marco de la tradicional Exposición Rural de Palermo. La iniciativa contó con el acompañamiento de la Sociedad Rural Argentina. En el acto se desarrolló, dice, este miércoles en el predio ferial de la Sociedad Rural, el miércoles pasado, en el marco del 138 Exposición Ganadera, Agricultura Industrial Internacional, en la oportunidad del Gobierno de Entre Ríos distinguió por primera vez la trayectoria de desarrollo

en mejora genética, 34 productores bovino, equino, ovinos, caprino y dice, exponen sus mejores animales en la muestra. Participaron también el presidente de la Sociedad Rural Argentina. Ahí van todos los caciques de arriba. Primera distinción entrerriana, apertura estuvo a cargo del ministro Guillermo Bernaudo, quien mencionó también más allá del gesto simbólico de la provincia. Bueno, hay montones de cabañas, montones de cabañas, que están todos, la Santa Lucía, el Mojón, la Malaica, Arací, Santa Irene, la Matilde, el Gaucho, Cabaña, la Impenetrable, Marta Karina, la Oma, Doble del Litoral, Tres Colonias, Santa Cecilia. Qué lástima que no dicen de dónde son. Estábamos buscando ahí datos a ver si encontramos de dónde son. Por acá teníamos también una información. Teníamos una información de una cabaña también en la zona de Entre Ríos.

Bueno, continuamos en la mañana a ver qué más tenemos por acá, ¿eh? Acá dice, de ir asusta a las grandes ligas de Cavani a Don Alberto. Se consagró en Palermo, en el marco de su 25 aniversario de la cabaña familiar de Matías Márquez. Obtuvo el premio de gran campeona hembra en la raza Hampshire Down. Una historia de esfuerzo a pulmón, genética de punta y sueño cumplido de un campo de solo 8 hectáreas. En la Expo Rural de Palermo se volvió a ser escenario donde el trabajo fue silencioso del interior profundo del país y alcanza su máxima visibilidad. Este año la noticia fue destacada del departamento de Gualeguaychú, que llegó de la mano de Matías Márquez de la cabaña Don Alberto, ubicada en Irasusta, tras obtener un título de gran campeona hembra en la raza Harpien Down. El logro no es un fruto de azar, sino un proceso que ya cumple el cuarto ciclo, después de tantos años de intentarlo, nos trajimos el máximo premio para nosotros. Una cabaña familiar que trabajamos con mi señora y mis dos hijos, es una explotación chica, de 8 hectáreas, y esto es llegar a las grandes ligas, expresó Márquez. El contacto de Radio Nacional precisó también que el técnico electricista de profesión y forjó el proyecto desde la llegada a Entre Ríos en 1999. Muy bien, acá tenemos qué hermoso paso doble, Bella Morena. Nos trae Leo Milesi, el mago del teclado.

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Bueno, y mientras compartimos este hermoso pasodoble, la reforma previsional se define entre hoy y mañana, que declara emergencia el sistema, eleva la forma gradual de la edad jubilatoria a 60 años para mujer y 65 para hombre, y exige 35 años de aporte. Bueno, la edad jubilatoria, a 60 años para mujeres y 65 para hombres, y exige 35 años de aporte. Los cambios principales impulsados por el gobierno provincial son los siguientes. Aumento de la edad eleva de 57 a 60 años en mujeres y de 62 a 65 en varones de manera progresiva. Implementación gradual. El incremento de la edad comenzará a regir a partir del 1 de enero del 2031, sumando el medio año de edad por año calendario hasta alcanzar el tope. Los años de aporte se elevan los requisitos de 30 a 35 años de aporte obligatorio. Cálculo de haber, también el haber inicial, que pasa a calcular tomando el promedio de los últimos 20 años de sueldo antes de la era de 10. Aporte de régimen especial mantiene también las edades para docente, pero exige un aporte solidario adicional hasta los 65 años. Bueno, ¿qué pasa con aquellos que nunca pagaron, que nunca abonaron, que se quedaron en casa, que tienen que poner un poco de plata y jubilarse? Yo digo porque aquel que abona y que tiene su aporte, pagando 30, 35, 40 años de aporte todos los meses, es más sacrificado, cobrar lo mismo que aquel nunca aportó, que pone un abogado por ahí y pone algo de plata y ya empieza a cobrar. Cobra lo mismo que aquel que aportó durante 35 o 40 años rompiéndose el alma laburando en la calle, en el campo, donde sea. En la Argentina, dice, la edad jubilatoria ordinaria por ANSES es de 60 años para mujeres y 65 para hombres, 30 años de aporte. Sin embargo, si llegás a los 70 años y no tenés los 30 años requeridos, existen mecanismos legales de compensación y régimen específico para definir tu situación. ¿Qué pasa con los años de aporte si seguís trabajando y no llegás a los 70? Exceso de edad, compensación, y si continuaste trabajando después de la edad básica, cada 2 años de edad que superes los límites habituales, te permiten compensar, dice, un año faltante de aporte, por ejemplo, a los 67 años, si te pueden requerir 29 años de servicio, prestación por edad avanzada, si cumplís 70 y tenés al menos 10 años de aporte, de los cuales 5 deben estar dentro de los últimos 8 años de actividad. Poder gestionar esta jubilación contributiva y Administración Nacional de Seguridad Social, ANSE. La combinación de régimen, si trabajaste con relación de dependencia y además tuviste periodo como monotributista autónomo, esos aportes se suman para completar los años necesarios para tu beneficio.

0: Y ahí teníamos la música, ¿eh? Litoral chamamecero, pasaba un enganchadito a la mañana de la 8-9-7. Bueno, a ver qué tenemos por acá. Por acá nos estaban pidiendo Cambacito de Juan Lucero. Bueno, ese tema no existe, está por Ibotí, ¿eh? De Juan Lucero no existe ningún Cambacito. Por acá tenemos algunos pedidos también, ¿eh? A ver, hay gente que está cumpliendo años en la localidad de Herrera. A ver, ¿qué tenemos? Por acá tenemos varios mensajes, ¿sí? Me bailé ese chamamé, dice, con mi amiga Magalí, hermoso, dice. La Peti, bueno, se lo bailó, ¿qué tal? A ver, ¿qué más tenemos? Tenemos por acá, dice, buen día, Silvio, pasame Cambacito, por Juan Lucero. No, ese tema no hay, no existe. Hola Silvio, ¿cómo estás? Te pido 9 de julio, tango 9 de julio, para Angélica. Bueno, lo vamos a pasar.
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0: ¿Cómo anda Marta? ¿Todo bien? Bueno, buen día Leticia, ¿cómo le va? ¿Todo bien Leticia? Por ahí, por San Justo.

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1: 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Gracias por sumarse a la mañana de la radio, sumarse a nuestra tanda de comercio, comerciales. Si vos querés sumarte también, lo podés hacer. Nos podés mandar un mensajito por ahí al 3442-646-030. Estamos de lunes a viernes, De lunes a viernes en este programa que es entre mate y mate. Y si no, durante la tandita, durante todo el día, las 24 horas. La reforma previsional de Entre Ríos va por su sanción definitiva en diputado. Llevará a cabo las sesiones que está previsto darle sanción definitiva al debate que dará en el marco de un paro de movilización de gremios estatales, municipales y docentes. Bueno, también quisieron robar en una escuela de Bazán, Bustos de Paraná, y hay un detenido. Detuvieron a un camionero con pedido de captura cuando transportaba un auto robado en Entre Ríos. La Unión Europea vuelve a comprar productos avícolas frescos de la Argentina. Detuvieron a dos mujeres por intento de robo en una planta de reciclado de Baza Bilbaso. Detenido en Concordia por tenencia de arma y secuestro de caballos. Motociclista resultó lesionado tras chocar contra un montículo de tierra. La alimenticia dice alimenticia. Está a punto de quebrar, empezó a echar empleados. Narcotráfico, pareja.

garganta del diablo y todo, y andar en las pasarelas con semejante cantidad de... Yo no sé cómo hacen, ¿eh? La verdad que yo ni loco, ni que me paguen, entro ahí, ¿no? Una alimenticia está a punto de quebrar y empezó a echar empleados. El modelo económico está llevándose a cabo de una empresa a la quiebra, que desprendió casi de 20 empleados y prometen seguir echando trabajadores en los próximos días. Duro momento que atraviesa Cerealera Tres Arroyos en Buenos Aires. Comenzó a traducirse los despidos, como había anticipado la empresa de principios de julio. La planta ubicada en Parque Industrial e inició un proceso de reducción del personal y ya dejó a 16 trabajadores desvinculados, en que podría continuar en las próximas semanas. Desde el Sindicato de Trabajadores de la Industria Alimenticia Estía confirmaron al diario El Diario que la empresa concretó 16 de los 20 despidos anunciados, y además también precisaron 3 empleados santiados recibirán un plus de indemnizatorio. Fuerte retracción de actividad, según se había informado la empresa. Días atrás, la producción cayó un 45% en consecuencia a la baja del consumo. Una situación que lleva a evaluar la reducción cercana al 30% de su plantel. Bueno, no hay quien no se queje de comercios que no venden nada. Los pueblos, las localidades, las ciudades, están muertos, están desastres. Yo no sé lo que pasa. Si no hay plata, o la gente compra en otro lado y no compra en su pueblo, o la gente llega justa con el dinero, pero las localidades están muertas, muertas. No anda nadie, parece domingo, parece domingo todos los días. Está muy, pero muy complicado. No tenemos inflación, no tenemos nada. Pero, ¿dónde está la plata? No hay plata, no hay, la gente no sé si cuida, no sé lo que pasa. Porque vos vas a un festival, vas a un baile, vas a donde vaya y hay gente por todos lados. Pero los negocios, aquellos más aquellos que pagan alquiler y que pagan por ahí algún empleado que tienen, es muy complicado. Hoy tener un negocio, alquilar local y todo, es muy complicado para todos. Complicado está bastante para la provincia, que le hacen paro continuamente en la reforma previsional de Entre Ríos y va por su sanción definitiva en diputado. Este martes ingresó en la Cámara de Diputados el despacho de mayoría de reforma previsional y el texto será tratado en la sesión prevista este miércoles a las 11 de la mañana. Hoy la policía montó un operativo de seguridad en las vallas, también en la Casa de Gobierno. En el paralelo, gremios estatales, municipales, docentes, así como también AGER, de la Federación de Jubilaciones, el jubilado, anunciaron que se van a movilizar 9:30 horas desde la Caja de Jubilaciones a Casa Gris, donde funciona la legislatura. Ante la situación y teniendo en cuenta los incidentes ocurridos durante el tratamiento del proyecto del Senado, la provincia amplió la colocación de vallas alrededor de la explanada. ¿Qué dice el proyecto de reforma? La iniciativa de la media sanción se consignó oportunamente la bicameral declara estado de emergencia económica y financiera, configurativo, de causa de fuerza mayor en el carácter de orden público del sistema previsional provincial. Bueno, la jubilación se calcula que cubre un 82% en relación a los últimos 15 años de aporte, actualmente en el plazo de 10 años, pero el proyecto original pretendía llevarlo a 20 años. Los haberes de los beneficios serán móviles en relación con los incrementos salariales. Bueno, después le vamos a ir dando a ver todos los detalles. Vamos a ir compartiendo la música. Por ahí tenemos 9 de julio, un tanguito que nos estaban pidiendo. Por ahí lo vamos a compartir. También tenemos Cambacito. Le vamos a pasar por Conjunto y Boutique. Está hermoso Cambacito. Vamos al tango 9 de julio. Se lo vamos a dedicar a una cumpleañera de Herrera, que nos mandaron por acá un mensaje.

A ver si lo tenemos. Por acá nos mandaban un mensajito. Dice: buen día, Silvio. Dice: me hace el favor, pasame el cumple de mi mamá Marta Beatriz Godoy, 96 añitos. Recién llegó a los 96. Bueno, qué hermosura, cumplir 96 años. Le mandamos un gran besote grande, un abrazo a Marta Beatriz Godoy, que cumple 96 años, gracias, un abrazo, Corbalán, hijo, bueno, de Herrera nos pide este tema, ahí nos manda Hugo un mensajito, le vamos a pasar el tanguito 9 de julio, ayer nos habían pedido un tema, vos sabés que después se nos pasó, nos habían pedido un tema de los sultanes ayer, y se nos repasó. La verdad que lo vi al mensaje y luego se me chispoteó. Lo voy a buscar por ahí. Acá lo tengo, acá está. Por ahí dice: hola Silvio, le queremos mandar un feliz cumpleaños a Luciano Moscatelli, que estuvo cumpliendo año ayer. Bueno, a veces cuando la dicha es buena no es tarde, dice, no es tarde cuando la dicha es buena. Luciano Moscatelli estuvo cumpliendo año ayer, de parte de todos los compañeros de trabajo, pasame un tema, dice, de los sultanes, ¿cómo no? ¿Se acuerdan de los sultanes? Bueno, ahora vamos a pasar. Tango 9 de julio, 9:47 minutitos, Brian Tomasito Melgar, acá tenemos la música.

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Tu voz fue un mudo silencio, se fue un gran soñador. Te llamaban el Cambacito y eras un zorzal radial, Javier Fernández Ortiz, de Estampas del Litoral. En esas madrugadas de frío, tu voz fue compañera y amiga. Eras un luchador incansable, para vos fue dura la vida. Chiquizuela, Doña Nelva y el chamigo Olivera perdieron a su creador. Dejaste siembra fecunda, todo un camino de amor. Hoy se apagó tu estrella para brillar en el cielo. Eras atento y servicial, fuiste la voz de mi pueblo. Pero entonces, ¿cómo olvidarte? ¿Cómo decir que no estás? ¿Cómo pensar que no volverás? ¿Dónde continuarás tu lucha tenaz? Tú hasta siempre, chamigo Escuera, será recuerdo en mi gente. Tu imagen de hombre bueno aún continúa latente. ¡Cambacito! ¡Estás presente! En el aire tu voz canta. El llanto nubla mis ojos y enmudece mi garganta. Tal vez, digo, no sé, pero quizás allá en el cielo canten ángeles con versos de viejos chamameceros y en un dos hileras brille el don Gualberto Final, que fue tu fiel compañero en tu Estampas del Litoral.

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Bueno, ahí compartíamos la música, los del Gualeyán pasaban la tandita comercial en la mañana de las 8:97. Por ahí Zulema nos estaba pidiendo algo, un enganchadito de los majestuosos.

forma previsional basaron la Casa de Gobierno de cara a la sesión de este miércoles. El vicepresidente de Brasil cuestionó a Milei y dijo sus ataques perjudican a la Argentina. River va por la recuperación ante Gimnasia de La Plata. Cayeron el 4,2% las transferencias nacionales y a las provincias. Los naranjitos volver a empezar tras el hurto en el predio. Hallaron a un intruso en la escuela Bazán y Bustos de Paraná. Frigerio asumió la presidencia de la región centro y fijó también una agenda de desarrollo regional. Bueno, comenzó el juicio de una banda narco con nexo en Concordia. Bueno, la Municipalidad de Paraná declaró 3 días de duelo por el fallecimiento del concejal Darío Báez. Bueno, Paraná, encontraron muerto al concejal Darío Báez. Rosario Romero despidió al concejal Darío Báez tras conocerse su fallecimiento. Bueno, a ver qué pasó por acá. A ver si tenemos. Bueno, llamó la atención al concejal Darío Báez no concurriera a la sesión de este martes. En hora de la tarde confirmaron su fallecimiento. Este martes encontraron al concejal libertario Darío Báez fallecido en la casa de un familiar, según los primeros datos reconocidos por Diario 1. Llamó la atención que sus padres concurriera a la sesión. Hora más tarde su hermano confirmó su fallecimiento. Hasta el momento no hay confirmación oficial de la causa de la muerte y su cuerpo será sometido a una autopsia en la morgue judicial de Oro Verde. Bueno, le decimos que Entre Ríos declaró urgencia sanitaria en salud mental. También el Poder Judicial destacó el aporte de la Facultad de Ciencias Jurídicas y Sociales. El 28 de julio, ayer fue el día de la Gendarmería Nacional Argentina. El camión de innovación agropecuaria visita la ciudad en una propuesta educativa. La Municipalidad de Concepción invita a la comunidad educativa a participar de la presentación del camión de innovación agropecuaria. Un aula móvil de la empresa, la Tirigoyen, que estará en la ciudad los días 29 y 30 de julio en el predio multievento. Bueno, ahí lo pueden, la actividad será este miércoles 29 y jueves 30, hoy y mañana de 8 a 17 horas, y contará con las visitas programadas de distintas instituciones educativas de la ciudad.

0: Cacha mía.
1: Bueno, en los juegos del azar, hoy juega el Kini, Hoy juega el Kini, que tiene 10.150 millones de pesos. El Kinisei también juega al Loto esta noche, que el Loto Plus tiene un pozo mucho más elevado, que el Kini, y tiene de premio 15.955 millones de pesos, para el Loto y para el Kini en el día de hoy. Quien nos dice que por ahí es su día, ¿no? Vamos al dólar oficial, que cotiza 1.525 pesos en la República Argentina. Blue trepó a 1.570 pesos. A ver, vamos a ver qué tenemos por acá. Vamos a ir buscando algo de Los Majestuosos, un enganchadito para Zulema, que nos había pedido. Los Majestuosos, un enganchaditos. Que de-

0: Bueno, ¿por qué tenemos? Vengan, Himno a la Paz, meterle plomo, tapecito, llega lo majestuoso en la mañana. 10, 20 minutitos.
1: Un fuerte Sapucay, vamos. Arriba, Diamante.

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0: Resumen de noticias. El gobernador destacó el aporte de la energía solar a la producción avícola. En su visita a la granja Lombú de La Paz valoró la incorporación tecnológica fotovoltaica para optimizar la producción. La inversión, financiada por el CFI, reduce hasta un 50% el consumo eléctrico, mejora la sustentabilidad y la competitividad del sector. La provincia superó los 1.000 millones de dólares en exportaciones. Durante el primer semestre, las ventas al exterior alcanzaron los 1.048 millones de dólares, un 10% más que al igual periodo de 2025. El trigo, el maíz y la carne bovina encabezaron los envíos, mientras que Asia se consolidó como el principal destino comercial. Frigerio preside la región centro. Durante la 19ª Junta de Gobernadores, el mandatario asumió la presidencia pro tempore del bloque integrado por Entre Ríos, Santa Fe y Córdoba. En la oportunidad, se inauguró una sede institucional y se reafirmó el compromiso de profundizar la integración y fortalecer el desarrollo económico y productivo de la cuenca lechera más importante del país. Gobierno de Entre Ríos.
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1: Nos acompañan en la mañana, entre mates y mates, Municipalidad de Villa Mantero, Municipalidad de Colonia Elía, Municipalidad de Concepción del Uruguay, Municipalidad de Caseros, Municipalidad de San Justo, Municipalidad de Primero de Mayo.
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7: ¡Arriba, dice!

Bueno, y continuamos en la mañana de las 8.97. Bueno, Concordia, la policía realizó 219 detenciones por pedidos judiciales durante el 2026. Docentes realizan una clase pública en rechazo a la reforma jubilatoria. Crece la preocupación por el río en Uruguay. Las lluvias en Brasil generan evacuaciones y mantienen en alerta toda la cuenca. Denuncian un cobro duplicado de peaje de viaducto Rosario Victoria y cuestionan la falta de canales para reclamar. El Colegio del Uruguay celebró 177 aniversario con un acto oficial. Entre Ríos declaró urgencia sanitaria en salud mental para fortalecer la respuesta al sistema público.

0: Bueno, la producción apícola, recuerdan la obligatoriedad de inscribirse en el RENAPA, en la dirección de producción de la Municipalidad de Concepción del Uruguay. Recuerden la importancia de inscribirse en el Registro Nacional de Productores Apícola RENAPA, gratuito y obligatorio para formalizar la actividad.
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0: la... Bueno, en Argentina la edad jubilatoria ordinaria por ANSES es de 60 años para las mujeres y 65 años para los hombres con 30 años de aporte. Sin embargo, si llegás a los 70 años y no tenés los 30 años requeridos, existen mecanismos legales de compensación y régimen específico para definir tu situación. ¿Qué pasa con los años de aporte si seguís trabajando o llegás a los 70? El exceso de edad compensación. Dice, si continuaste trabajando después de la edad básica cada 2 años de edad que supere los límites habituales, te permiten compensar un año faltante de aporte. Por ejemplo, a los 67 años, se te pueden requerir 29 años de servicio. Cada un año, cada 2 años es un año en descuento. Bueno, la prestación de edad avanzada, si cumplís 70 años y tenés menos de 10 años de aporte, de los cuales 5 deben estar dentro de los últimos 8 años de actividad, podés gestionar esta jubilación contributiva y Administración Nacional de Seguridad Social, ANSES. Bueno, si debes seguir... si me jubilo y sigo con mi comercio, debes seguir aportando y el beneficio principal es lo que no te descuentan, el componente de la obra social, de tu impositiva, ya que cuentas con el PAMI y mantenés tu cobertura. Si cobras tu jubilación sin límite mientras siga con el negocio, debes actualizar tu estado de ARCA en AFIP. Dice, informa ANSES tu continuidad comercial para evitar inconvenientes con el cobro de tus haberes mensuales. Hoy se realiza la reunión por el tema de las jubilaciones. Nuestra querida provincia, la Casa Gris Vallada, dice, se refuerza la seguridad por esta reforma jubilatoria que se va a tratar hoy a partir de las 11 de la mañana, ahora dentro de un ratito nada más, en la capital de la provincia. Presentarán un proyecto para crear áreas naturales protegidas en Puerto Yerba. Por ahí María Alejandra nos estaba pidiendo una ranchera. Las margaritas llegan la mañana, 10:54 minutitos.

Y ahí teníamos las margaritas, las margaritas en la mañana. Vamos a las previas del día de hoy, de este miércoles. La vaca salió en la Nacional el 7.054, el muerto salió en la Lotería de Buenos Aires el 6.547, en la de Santa Fe salió la Niña Bonita el 4.315, el caballo salió en la de Entre Ríos el 4.524, mientras que en la Lotería de Córdoba salió el Enamorado el 6.093.

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0: Resumen de noticias. El gobernador destacó el aporte de la energía solar a la producción avícola. En su visita a la granja Lombú de La Paz valoró la incorporación tecnológica fotovoltaica para optimizar la producción. La inversión, financiada por el CFI, reduce hasta un 50% el consumo eléctrico, mejora la sustentabilidad y la competitividad del sector. La provincia superó los 1.000 millones de dólares en exportaciones. Durante el primer semestre, las ventas al exterior alcanzaron los 1.048 millones de dólares, un 10% más que al igual periodo de 2025. El trigo, el maíz y la carne bovina encabezaron los envíos, mientras que Asia se consolidó como el principal destino comercial. Frigerio preside la región centro. Durante la 19ª Junta de Gobernadores, el mandatario asumió la presidencia pro tempore del bloque integrado por Entre Ríos, Santa Fe y Córdoba. En la oportunidad, se inauguró una sede institucional y se reafirmó el compromiso de profundizar la integración y fortalecer el desarrollo económico y productivo de la cuenca lechera más importante del país. Gobierno de Entre Ríos. Cada peso donde tiene que ir.
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Y ahí compartíamos la música, Negra, Ronnie Velas. Desde la región centro, Frigerio afirmó que el crecimiento del país también depende de que las provincias le vaya bien. Vamos al 11 de Paraná, dice la Cámara de Diputados, trata este miércoles la reforma previsional. Cesó la alerta por tormenta para el norte entrerriano. ¿Cuándo llegaría la lluvia a Paraná? El gobierno redujo el 10% del uso efectivo en las cajas chicas del organismo nacional. Banfield, San Lorenzo, Argentino ganaron. Rosario Central y Racing no se sacaron ventaja, empataron 0-0.

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1: Para hoy tendremos partido, ¿eh? Hoy a las 14:30 estará jugando Barraca Central Aldo Civi. Hoy a las 5 de la tarde, Defensa y Justicia Deportivo Riestra. Hoy a las 19:15 juega Gimnasia de La Plata River Play.
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1: Bueno, los partidos de ayer, ¿eh? Ayer Banfield le ganó 3-2 a Sarmiento, mientras que San Lorenzo le ganó a Gimnasia y Esgrima de Mendoza 1-0. Rosario Central y Racing empataron 0-0, Argentino Junior le ganó 3-0 a Estudiantes de Río Cuarto. Reiteramos hoy, 14:30, Barraca Central Aldo Civi, mientras que Defensa y Justicia Deportivo Riestra juegan hoy a las 5 de la tarde, 19:15, 7:15 de la tarde, Gimnasia de La Plata recibe a River Plate. Hoy a las 21:30, hora Instituto en Córdoba recibe a Platense. Mañana 19:00, 7 de la tarde, Independiente Rivadavia, Mendoza, Huracán de Parque Los Patricios. Mañana a las 19:00, 7 de la tarde, Talleres en Córdoba recibe a Vélez Arfield. Mañana 21:15, Independiente Avellaneda recibe a Newell's Old Boys. Mientras que mañana a las 21:15, Central Córdoba Santiago del Estero recibe a Atlético Tucumán.

Y ahí teníamos la música del alma de la caneada, Horacio Guaraní, Monchito Mel, los precios de referencia de carne vacuna y cerdo, el cuadril, bife de chorizo, entre 17.999 y 19.000 pesos por kilo en oferta o mercado de referencia. La bola de lomo está cerca de los 16.000 pesos por kilo en feria y mercado. La picada común anda alrededor de los 12.000 pesos por kilo. La milanesa de carne, entre 12.000 y 13.000 pesos por kilo. Los cortes blandos de cerdo oriundan entre los 8.000 y los 9.000 pesos por kilo. El carré de cerdo, cerca de los 8.000 pesos por kilo. Los precios de referencia de los pollos, la pechuga, entre 7.800 y 8.300 pesos por kilo. La pata muslo, entre 4.000 y 4.300 pesos el kilo. La milanesa de pollo, entre 4.000 y 5.000 pesos por kilo.

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1: Los precios, los promedios de referencia al kilo de pescado mostrador en la Argentina rondan los 10.000 a 14.000 pesos el filete de merluza, 39.000 a 55.000 para el salmón rosado y entre 8.500 y 18.000 pesos para especie de río. Los valores varían según la zona, el tipo de comercio y productos, es de mar o de cultivo de río. Los pescados de mar y criadero, valores por kilo, el filet de merluza común entre 10.000 y 14.000 pesos, oferta mayorista por kilo, fraccionados se encuentran promociones de 2 kilos por 19.990 pesos. El salmón rosado, el salmón el más caro de todo, entre 39.000 y 55.000 pesos es la opción más costosa del mercado. La trucha, oriunda al kilo 33.900 pesos, el pollo de mar 11.800, el pejerrey 10.900, la raba de calamar entre 32.000 y casi 40.000 pesos, los pescados de río, litoral y delta, que le decimos como un sábalo, tiene un valor de 8.500 pesos, el bagre 8.500, el armado de filet 10.000 pesos, la boga 11.500 y el surubí 18.000 pesos. Ahí tenemos el alma de la cañada, Si te vas con él, Acá tenemos Grupo Brindis en la mañana, 11:20 minutitos.

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8: Bueno, y continuamos en la mañana de la 897, 14 grados de la temperatura en nuestra localidad de Caseros. Una inestabilidad del 20%, mejorando para la tarde con una temperatura máxima de 17 grados por la tarde. Vamos a tener algo de sol seguramente. Para mañana, a la mañana también estará medio inestable, con 20% de algunas posibilidades, mejorando también para mañana con 13 grados por la mañana. Por la tarde con sol, seguramente 21 grados, la máxima será para el día de mañana jueves. Acá tenemos los sultanes, estoy saliendo con un chabón.

Bueno, por ahí tenemos policiales, un hecho de violencia familiar, allanan una vivienda en Colón y secuestran diversas armas de fuego. En el marco de una investigación instruida en presunto hecho de violencia familiar, personal de Jefatura Departamental Colón concretó en horas de la noche, en la víspera, un exhaustivo procedimiento que culminó con la localización de un secuestro importante arsenal de armas y municiones. La medida fue dispuesta por el juzgado de paz de Colón a través del mandatario, que ordenó el allanamiento y requisa de una vivienda de un rodado en una vivienda ubicada en calle Alejo Pairé, entre sus familiares similares de Bolívar y San Martín de esta ciudad. La reforma previsional en Entre Ríos será tratada hoy miércoles a partir de las 11 de la mañana. Bueno, ya está en el tema ese.

en las redes sociales y en nuestro YouTube, toda la 36ª edición de la Fiesta Nacional de la Colonización, pueden observar todas las imágenes. Sexta sesión ordinaria, honorable Consejo Deliberante en nuestra localidad de Caseros, mañana jueves 30 a las 21 horas. En la sala de reuniones, Alfredo Soria llevará adelante la sexta sesión ordinaria, 15º periodo legislativo del Honorable Consejo Deliberante. Con algunos expedientes. Expediente número 4269, solicitud de subsidio económico no reintegrable para solventar gastos de medicamentos o tratamiento psicológico, presentado por el área de acción social. También un expediente 4270, solicitud de declaración de interés público municipal del proyecto construcción de la cancha de hockey sintético presentado por el Club Social y Deportivo Juventud de Caseros.

0: Más de 190 parejas jugaron el clasificatorio APSER y crece la expectativa por el provincial con una convocatoria que superó, dice, las 190 parejas provenientes de distintos puntos de la región. El tercer torneo clasificatorio APSER volvió a confirmar la gran presente de pádel entrerriano. El éxito de competencia alimenta las expectativas de cara al campeonato provincial que se va a disputar el 20, 21 y 22 de agosto en Concepción del Uruguay, para que se proyecta una participación récord.
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0: Ahí tuvimos alguna representante de nuestra localidad de Caseros, por ahí está Carolina, bueno, con su compañera, y también gente de Concepción del Uruguay, la tercera categoría, dice. Ahí estuvo gente de San Justo también, Lázaro Frade, el amigo.
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0: Los hermanos Tiago y Tadeo Orcelier de Villa Elisa gritaron campeones tras vencer en la final a Lázaro Bay, Santino, Guillerme de San Justo y Baza Bilbao, 6-4 y 6-2. Mientras que la cuarta en Caballero hizo la localía Mateo Bedogni junto al Baza Bilbasense, Ale Colombo, quienes se consagraron campeones tras derrotar en la final de pareja a Gualeguaychú, Lorenzo Erner y Joel.

La quinta en damas también ganaron la uruguayense Marcelina Sanabri y Melina Albiaque. Juana Álvarez Reynoso, Rosario del Tala y Geraldine Neuville de Santa Anita. En sexta dama, el triunfo fue para Luisina Verdala y Andrea Orbe de San José, que derrotaron en la final a las locales, Carolina Odiare y Vanina Schim, por un durísimo 2-6, 6-2, 6-3.

0: Bueno, se cumple la tercera etapa del programa Bacheo de más de 70 calles en Concepción del Uruguay, ¿eh? Con dos frentes de trabajo se desarrollan los trabajos de reparación, pavimento y asfalto de 73 puntos de la trama vial en Concepción, ¿eh? Las obras corresponden a la tercera etapa del programa Mantenimiento.
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0: Ahí tenemos los sultanes, me estoy saliendo con un chabón, gritemos a los vientos, Monchito Merlo llega en la mañana de las 8:07, 11:50 minutitos.

Y por acá tenemos información también para las fiestas de la sandía que se vienen en enero del 2027. Se van a realizar los días viernes 22, sábado 23 y domingo 24 de enero del 2027. Se llevará a cabo la 12ª Fiesta Nacional de la Sandía en la localidad de Santa Ana, Entre Ríos. En la jornada de este martes, desde el municipio confirmaron dos de los principales artistas para esta nueva edición. Se trata de La Conga y Jorgito Roja. La Conga y Jorge Roja actuarán en la Fiesta Nacional de la Sandía en el año 2027. Esta será el 22, viernes 22, sábado 23 y domingo 24 de enero del próximo año.

0: Sórbalo.
1: 170 años de historia y compromiso de educación en el marco 177 aniversario de Colegios Superiores del Uruguay, Justo José Urquiza. La cooperadora histórico colegio hizo entrega de facturas a estudiantes, docentes y personal de los tres turnos, acompañando, dice, de la celebración de un nuevo aniversario de la institución. Bueno, y podemos ver el manto verde de la cancha del Deportivo Mantero, con la siembra del nuevo pasto que tiene, basta de tiempo feo, gigante de la regional. Quiere jugar, quiere fútbol, bueno, algunas imágenes, todo el pasto, qué lindo césped que tiene, la verdad que es lindo tener un buen campo de juego, un buen deporte, como el fútbol, en la liga regional.
0: Es un error cualquier alejamiento.
1: Accidente laboral por derrumbe, esto es en Chajarí, un obrero resultó con lesiones de gravedad al derrumbarse, dice, un pesado muro sobre su persona. Debido al peso del muro derribado sobre la humanidad del trabajador, provocó la falta de movilidad, dice, extremidades inferiores. La víctima fue trasladada a un nosocomio de Concordia para la atención de mayor complejidad. Bueno, ahí teníamos la música, Amor, gritemos a los vientos, Monchito Mel, lo pasaba en la mañana. San Lorenzo le ganó a Gimnasia de Mendoza 1-0, primer triunfo de San Lorenzo, del Ciclón. Autovía en Mercosur continúa con su plan de obra en distintos sectores del corredor vial.

judicial. La defensa de Bordé busca frenar la apertura de los celulares entregados en allanamiento. En el marco de la causa judicial, la defensa de Bordé apeló la decisión que permite peritar los celulares secuestrados durante el allanamiento. En la información reunida por Radio Melody de San José, indica la controversia se centra en la validez del consentimiento previo de los imputados. En Concordia ayer, a las 19 horas, llovía y granizo en la ciudad Citrus.

Bueno, Tigre clasificó a octavos por el global, ¿eh? Perdía 2-0 frente a Nacional de Montevideo. Lo había ganado 3-0 partido de ida. Perdía 2-0, ahí Nacional lo tuvo, pero Tigre descontó y pasó a octavos por el global, ¿eh? Esto es Copa Sudamericana.

La danza de los Mirlo, Henry, los fiesteros del norte, en la mañana de las 8:09:07. Me encandiló Tulu, llega la música de Ferre Foglia en la mañana, 11:56 minutitos.

Y ahí tenemos la música, qué lindo tema, Me encandiló tu luz, lo dice la mañana Fer Foglia. Torneo Clausura Infanto, Infanto Juvenil, la segunda fecha del torneo de la Liga Regional en Infanto que se juega los días sábado. El Porvenir va a enfrentar a Deportivo Peñarol el próximo sábado, Defensores del Oeste y Atlético Baza Bilbaso, Ranza Junior San Marcial, San Martín de Herrera, San Antonio de la Aldea, Cultural Gilberto, Juventud de Casero, Deportivo Mantero, Unión y Recreos.

11:59 minutitos, vamos agradeciendo a todas las firmas comerciales que nos acompañan durante todas las mañanas. Gracias a usted por estar, gracias por hacer presencia, gracias por dejarnos entrar a su hogar una mañana más. Mañana jueves estaremos a partir de las 8, chialguito de la mañana, pasa el miércoles y ya se viene el fin de semana nuevamente. Gracias por acompañarnos, gracias a la compañía de siempre. Espero que el programa haya sido de su encanto en el día de hoy, que le haya gustado. Mañana los invito a transitar la mañana del 89.7 desde Caseros, Entre Ríos, República Argentina para todos. Estamos como siempre en www.radio3 con número caseros.com.ar. Tenemos la app por ahí para pasártela, si querés escuchar por internet o lo que sea, donde quieras, con el celular, donde quieras, donde esté y donde quieras. Bueno, nos estamos yendo, agradecidos como siempre por todo. Y nos vamos con este tema, Otro Ocupa Mi Lugar, llega a Grupo Brindis, música nueva que tenemos la mañana. Vamos bajando algunos temitas musicales lindos, para esa música del recuerdo, la música del tiempo de antes. O temas del tiempo de antes con grupos nuevos por ahí. Gracias por estar, chau, hasta mañana.

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4: Resumen de noticias. 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La provincia superó los 1.000 millones de dólares en exportaciones. 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Frigerio preside la región centro. 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
1: Bueno, y en uno de tantísimos viajes que hemos hecho por toda Latinoamérica, un día conocimos a una persona maravillosa, un artistazo, un chico argentino maravilloso, y siempre soñamos con hacer algo juntos, y eso va a ocurrir esta noche, porque aquí está Abel Pintos.
2: Muchas gracias. Muchas gracias a todos.

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5: Estamos tomando mate, ¿cierto? Estamos con un matecito por acá. Arrancando la edición del día miércoles, en esta mitad de la semana. ¿Qué tal para todos? Muy pero muy bienvenidos. Ya estamos arrancando el programa que suena en todo el país. Estudio Mega, una hora de lunes a viernes, como siempre acá a través de la radio, acompañándote con esta tremenda selección de música. Hoy 29 de julio de este año 2026. 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Bienvenidos, comenzamos miércoles de Tropicales Clásicos, acá en tu programa favorito. Esto es Estudio Mega, la conducción de Matías Toledo desde Virasoro, Corrientes, Argentina y para todo el país. ¡Arrancamos!

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0: Dale que seguimos por acá, como siempre, estamos a pleno. Carlos Tejedor, en la provincia de Buenos Aires, ahí también estamos saliendo, como siempre, un abrazo grande. Carlos Tejedor presente, escuchando nuestro programa. Saludos para todos los

y toda la dirección de la radio, ahí como siempre con la sintonía de nuestro programa. De lunes a viernes, 60 minutos compartiendo este programa. Estudio Omega, seguimos. Hoy es miércoles de Tropicales Clásicos.

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2: A pleno, estamos a pleno por acá, Santo Tomé Corrientes. Ahí estamos en Santo Tomé Radio Activa. Alvear, Corrientes también en FM Anli. Estamos en Montecaseros, Corzú, Cuatía, Bellavista. Saliendo ahí para toda la zona de Corrientes, Capital. Nos están escuchando en Resistencia, en la provincia del Chaco, a través de FM Cersa. Ahí estamos en Resistencia Chaco. A ver, por acá tengo más mensajes, más saludos de los amigos que se van sumando y están sintonizando el programa por un montón de lugares. ¡Eh, impresionante! Radio Regional del Centro, nuestro gran amigo Daniel, ahí los amigos de la provincia de Córdoba, ¿eh? Están ahí presentes también, escuchando el programa. Muy bien, muchísimas gracias. A ver, por acá tengo más mensajes. A los chicos del Lavadero, San Expedito, que están escuchando el programa FM Sentimiento. Ahí estamos, ¿eh? Como siempre, sonando 100.3 FM Sentimiento para Nacho y para toda la gente. Ahí los directivos de la radio, un abrazo muy, pero muy grande para José de la Veterinaria Argentina, escuchando el programa. Diego Robledo, ¿cómo andan? Los amigos de Scorpion FM y así. Un montón de amigos, un montón de oyentes, comerciantes y personas que están escuchando todos los días el programa por diferentes lugares. Hoy es miércoles de Tropicales Clásicos, que suenan acá en tu programa favorito. Esto es Estudio Mega.

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0: Matecito de por medio por acá, vamos a finalizar en un ratito el programa y nos ponemos a grabar un montón de cositas que tenemos, textos que van enviando los amigos de radio, porque acá en Estudio Mega, aparte de hacer este programa súper divertido, así con buena música todos los días, realizamos grabación de publicidades. Todo lo que tiene que ver con grabación de comerciales para radio, lo hacemos acá en Estudio Mega. 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Acá estamos realizando grabación de publicidades. Puede ser solamente la voz en seco, por ahí lo editas vos. O si querés, ya te lo armamos con la música de fondo y todo lo demás, listo para pasarlo al aire, no hay ningún problema. 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Vamos con música, estamos ya casi en la parte final. Este es el cuarto bloque de programa Estudio Mega en este día miércoles.

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1: Y bueno, llegamos a la parte final del programa. Nos despedimos con esta canción, la música de la nueva luna. Te llevas mi vida, se llama esta canción. Mi nombre es Matías Toledo, desde Virasoro, Corrientes, Argentina, y para todo el país, Estudio Mega. Chau, hasta mañana.

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single de Amaya Montero en solitario. Quiero ser, de su disco Amaya Montero. El estreno hoy aquí en los 40 principales.

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4: Resumen de noticias. 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Durante el primer semestre, las ventas al exterior alcanzaron los 1.048 millones de dólares, un 10% más que al igual periodo de 2025. El trigo, el maíz y la carne bovina encabezaron los envíos, mientras que Asia se consolidó como el principal destino comercial. Frigerio preside la región centro. 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Gobierno de Entre Ríos.
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3: Hola Radio Latina, mi objeto que no puede faltar en la cartera para salir de casa es un labial, porque escuché a una señora en TikTok que me dijo que tengo que pintarme siempre los labios.
4: Hola Latina, buenas tardes, de Banfield. Lo que nunca debe faltar en la cartera de mujer es el dinero. Siempre llevar dinero por cualquier emergencia que pueda pasar, que hay que bajarse, trasladarse en otro vehículo. Siempre el dinero ayuda. Siempre, siempre, siempre.
5: Hola Latina, habla Carlos de Villa Pueyrredón. Mirá, está muy bueno todo, la radio es una barbaridad. Lo que a mí nunca me puede faltar, ya sea en el bolsillo, donde sea, es un pañuelo de tela. Un pañuelo de tela, común y corriente, un pañuelo. Porque cuando yo era chico, mi viejo, que había sido prisionero de guerra de los alemanes en África, él para comer tenía que presentar un pañuelo limpio. Entonces entre todos los de la compañía de él tenían uno o dos pañuelos y se lo iban cambiando. Iban presentando ese pañuelo y los alemanes le daban una sopa, decía que era... Si encontrabas un pedazo de verdura o de carne, te llamabas dichoso. Y por eso, cada vez que salíamos, el Tano te decía, usted, ven y cuide, pañuelo. Y tenías que mostrar el pañuelo que tenías en el bolsillo. Y ahí me quedó, por el resto de mi vida. Llevo muchos años en la tierra, y siempre, si no tengo un pañuelo de tela, aunque no lo use, si no tengo un pañuelo de tela en el bolsillo, parezco desnudo. Saludo, Latina. Un beso y un abrazo grandote.
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